Gracias, Daniel Verde. Se llama esta canción de Jaime Aguirre. Entonces, es una, sí, una dedicación a mis amigos Hans y Cordelia. Entonces, de momento, creo que en una, sí, en una vuelva, no, desde esquiar hasta Salzburgo.

Babam. Entonces, esta va. Me hace daño verte, de Jaime Aguirre. Entonces, sí, la próxima canción también una salsa, un lorito salsero. Se llama esta canción de Son de Tiquicia. Entonces, una canción para mis amigos de que se quedan en, sí, en Costa Rica, porque también la banda esta de este país hermosa por el Pacífico y por el Caribe. Entonces, para ustedes, para Juan y Rebeca, un rorito salsero.

0: favorito, salsero, son de Tiquicia, una banda de Costa Rica. Entonces, aquí estoy en el Volksgarten con Emmanuel. Entonces, él está a mi lado. Entonces, quiere también a saludar a alguien.
1: Hola, quiero hablar mucho obrigado para mis amigos que están aquí, también en el Volksgarten. Y para todo el mundo que está escuchando, un buen día. Um bom sábado, que vocês estão agora fora e vamos dançar.
0: Gracias, Emmanuel. Entonces, esta canción es para ti. Pedece de Africando con Amadou Belaque.

BTC para Emmanuel. Entonces, con Africando y Amadou Belake. Entonces, si la próxima canción sea una bachata muy conocida, entonces es una dedicación a mi amigo Tim DJ Tornado. Él está haciendo unas fiestas. Por ejemplo, el próximo domingo, sábado, am nächsten Samstag, gibt's den Ball zum Sommeröffnung. Entonces, el in Obertrum, im Braugasthof Obertrum, con DJ Tornado. Y además, el 17 de mayo hay como una fiesta en St. Gilgen con él. Beim Gasthof, nicht beim Gasthof, sondern beim Flurgrundstück Brunnwind, wo man schön baden gehen kann, und über dem See Bailar por el Lago. Entonces, también el 24 de mayo, sea, si hay tiempo bueno. Entonces, el lunes latín hay tal vez mañana o el 4 de mayo y el 18. Hay como sus fechas de DJ Tornado. Entonces, esta canción viene para ti, Tim. La Fama con Rosalía y The Weeknd.

Rosalía con la fama y el weekend. Entonces, sí, la próxima canción es para Ellen, que estaba olvidando sus zapateros para bailar en el Panchajale anoche. Entonces, esta canción es para ti, Ellen. El veneno de Luis Vargas, también una bachata sensual.

Veneno, Luis Vargas, questa baciata della Repubblica Dominica. Entonces, sì, la prossima canzone, una salsa de los salsieros de Salzburgo. Gracias para este consejo a Cornelia y también a Hans. Desahogo se llama la canción. Salud para el gremio. Entonces, también es una canción para recordar a Johnny.

Entonces, ¿qué hay más fechas? Por ejemplo, el 5 de mayo, am 5. mayo, gibt's un ritmo latino, live music y bachata en el Macusal con DJ Johnny con Latino Mío. Y el 15 de mayo, el viernes en el mayo, 15 de mayo, hay una fecha especial con ritmo latino, live music. Die gibt's dort mit Liveband ab 21 Uhr mit DJ Johnny. Y además hay unas fechas más donde DJ Johnny está tocando todos los jueves en el Balboa en la Stettengasse, am Anton Neumeyer Platz. Entonces, sí, la próxima canción es una canción para ti, Johnny. Creo que te gusta una cumbia destilando amor. Se llama esta canción Aarón y su grupo Ilusión.

Una cumbia para mi amigo DJ Johnny. Entonces, sí, la próxima canción es también una cumbia. Esta vez para un otro hombre que me canta. Entonces, DJ Jomi Showmix. Esa es para ti. Me gusta todo de ti. Noche de Bruja se llama la banda. Entonces, él también tiene una fecha, unas fechas. Por ejemplo, el fin de semana donde hay el Salzburg Marathon, él va a tocar en frente de Sport Union, y el viernes 22 de mayo en Pepe, en el local para el Ursulinenplatz. Entonces, todo me gusta, todo de ti es para DJ Jomix.

siempre en fechas. También una conmigo en el 19 de mayo en frente del Hotel Salzburg, Jufa Hotel Salzburg City, con una vista por el Castel de Salzburgo. Entonces hay un Sunset Lounge el martes 19 de mayo. Entonces ahí bailamos también salsa como esta del grupo Nietzsche con Cali Aji.

noches, la continuación para ustedes. Esto de Ponte la Cabeza Mala con Julián, Juan Formel y los Van Van de Cuba.

esto depone la cabeza mala Juan Farmel y los Van Van. Entonces, sí, esa es escuchan The In-Crowd como todos los primeros domingos con una repetición el lunes después. Entonces, el hijo del Club Tropical va a tocar la última canción para hoy. Entonces, nos vemos en las pistas de Salzburgo, si es en el Markussaal o el Balboa o el Sunset Lounge. Sea, están siempre bienvenidos los bailadores y bailadoras. Entonces, la última canción para hoy, es también una dedicación a mis amigos DJ Jaro y Yubi de Nigeria. Entonces, nos vemos, creo que en unas pistas y unas opciones para, sí, desarrollar algo juntos. Me gustaría de hacerlo. Entonces, este se llama Perdidos de Monchi y Alejandra. Entonces, una bachata para decir hasta la próxima. Gracias por escuchar. El hijo del Club Tropical está afuera.